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Entremêlons les langues pour abuser des bonnes choses avec Philippe sur cette chanson de Carlos Jobim par le guitariste Charlie Bird qui nous mène à Corcovado avec Jaime Sabines. Prenons une cuillère de lune. La luna se puede tomar a cucharadas o como una cápsula cada dos horas. Es buena como hipnótico y sedante. Un pedazo de luna en el bolsillo es el mejor amuleto que la pata de conejo. Sirve para encontrar a quien se ama, para ser rico sin que lo sepa nadie y para alejar a los médicos y a las clínicas. Bon, l'essentiel à comprendre, c'est que deux cuillères de lune par jour vaut mieux que toute autre médication.

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